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0: tiempo, 3:44.
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1: 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Y Morestella, Vallequechay, Panachay, ya son las 4 de la tarde con 8 minutos, las 4 y 8. ¿Y qué tal, amigos? Tengan todos ustedes muy buenas tardes. Buenas tardes, Perú. Buenas tardes, provincia de Chumbivilca, Santo Tomás. ¿Qué tal, buena cochacona, señora Cone? 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

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Y Moraseña, Baikechay, Panachay, ya son las 4 de la tarde con 13 minutos, 4 y con 13. Programa Atardecer Corelazo. Programa en Baikechas, Panachas, Caguna, ¿qué tal? 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A ver, ¿qué dice la vecina? ¿Qué dice?

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Y Morasteña, Vallequechay, Panachay, ya son las 4 de la tarde, 19 minutos. Bueno, señora, Anchita, Sumata, Guichanche, la vecina chismosa. Así es, ¿ah? Así es, Baracoche. Bonito más, repetition, amigo Juan, ¿no? Enrique. ¿Qué tal, Alianche, Minaya, Vallequechay, Panachay, Oaxaca, Iguna, Minca, Iguna, Conachay, José Aramonca, programa Atardecer Corilazo, Mantapacha? 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Muy bien, buenas noches, señora. Saludos para mis amigos Piconan Casianguechas a través de las redes sociales. Saluditos, a ver, ñacho, mensajitata, choraya, maikuñari, que saldo, chayki, casiancho, manacho. 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Eminalia en casianco, chichemona, oso matagichan, un cusiricuiches, la vecina chismosa. Bonito más, otrito más. Bonito más para mi vecina chismosa. ¿Quién es tu vecina chismosa? No, mis vecinas no son chismosas. Mis vecinas son totalmente secretos.

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Y Morastiaña, Vallecachay, Panachay, ya son las 4 de la tarde con 26 minutos. 4 y con 26, programa Atardecer. Corelazo, ya son mayas taquearamo, la vecina chismosa, ¿no es pa? 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ante pacharique, a ver, atención, huajarico son, invitación a la comunidad, a las comunidades vecinas cercanas, de la comunidad Casillo a un campeonato relámpago de fútbol a llevarse a cabo el día sábado 04 de julio a partir desde las 10 de la mañana por motivos de cumplir 100 años centenario. Los siguientes premios a disputar: si primer lugar un torete, segundo lugar un borrego, tercer lugar sobreserrado, y también campeonato máster intercomunidades, ¿ya? Intersectores, intercomunidades, ¿no? Máster intercomunidades con premios especiales, y también expenderán platos típicos de la zona, preparadas por las simpáticas damas del lugar. Así es, Baracuete, señora. 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Premio con acacia. Primer lugar, un torete. Segundo lugar, un borrego. Tercer lugar, sobreserrado. E cajata, javer, abuelitos. No, no, ya master 40. 40 años son master ningurik. Caguna, pues invitas que chengis. Caguna, pues que hayan catame premios especiales. 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

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Saludito para la señora Leonarda. Señora Leonarda, buenas tardes. 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

Ahora sí nos vamos a Veracocha, señora. Que habrán enviado su mañana. Está ahí, chance con él. Mona, eso más. Está ahí, según hasta Paricamone, Guayrabase, Radio Corilazo. Programa Atardecer Corilazo, Ollare, Guay, que para ahí con la paja. Así es, amigo Juan, es para ahí que no hagas. Y Mona, se añade, ya son las 4 de la tarde, 38 minutos, 4:38. Veracocha, señora. 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

Carnalito, a través de Radio Corilazo y Moraseña, Vallequechay, Panachay, a ver, ya son las 4 de la tarde y 44. Las 4:44 minutos, ¿eh? Atención, distrito de Bililia, Cangunap, Oaxaca, Vallequechay, Panachay. Bililia, Yastapi, Conampón, Chaparí, con carrera de caballos. Caramba, el caballo con su machata, caballo, ¿eh? Caramba. Chemay, Penique, pista, Pataxillo, Pataxillo, Ancheipi, carrera de caballos con Amponcha. 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Así es, ¿eh? Así es, Guaycachay, Panachay, el día sábado estaremos por Bililie, ya, che. Bililia, hasta el sábado, pues ya hermana Pacarincho, o sábado 11 estaremos por el distrito de Bililia. Igual por el día central, che punchao con Arique, así que punchao me vamos, ¿ah? Che toparicos no hay que espanats, ¿ya? Che manta, guajares, cachanguiche, a ver, atención, distrito de Bililia, señora María de los Ángeles. 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Unito más, otra temita más, amigo Juan Enrique, Oxatón, Chorayam, pues ahí se que nata, a ver, pitan, Chorayamos, Oxatón. 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A ver, ¿cuál es mi favorito, amigo Juan? Ahí está tu favorito, ¿ya? Chay, Soma, Taguichawan, Cosericuches.

0: Rodio Corilazo. Basta, basta, basta. Y no más, Sueña Morales. Pa' Corazón Machata, Taquiarabón, Corique, reina del corazones. La reina de los corazones, Agnacho. Agnacho y Mina, mira, amigo Juan, caramba, Corique, Machata, Taquiarabón, Corique. Saludos para mis amigos Piconachari, que Radio Corelazón, Cusca, Puricusian, Cuichay, Morema. Saludito para la señora Irma. Señora Irma Centeno. Saludito para la señora Irma Centeno. Aliliancho, Alejliach, Eminalian, Jaikarme, Parachayancach, Manaman, Casancach, Eminacam, sí. 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Muy bien, señoras y señores, ahora sí nos vamos a Ekechay, señores y señoras, nos vamos a una pequeñísima pausa comercial, con la chan, encontramos allá, lima, ya está, teo, puyo, puyo, ya no van, 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Buenas tardes. ¿Qué dice la chamba? ¿Quién es ante Guavaconante? Pues eso mata, ya, ¿qué cosa, Muy bien, saludito para Celia Mendoza, Huanca, Paikunancanco, hinchas y fanáticos de Radio Corilazo. Igual para. ¿Qué? A ver, pinga, ocaja. Mike, me ocaja, Claudia Mendoza. ¿Qué dices, Claudia Mendoza? Lillancho, Eminayan, Huaracocha, Celso Cabana. 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Antuyo, ya. Nos vamos a Ikechay Panachay, a ver, antes ya está, avisos comerciales, Centro Naturista, El Aguilar, y mi hermano, Onkoyo, Onkoyan, Samaya, Kikuichu, Chuasa, Nana, Uma, Nana, Rigra, Nana, Centura, Nana, ay, mucho, Nana, no es en Crick. 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Muy bien, amigos, ahora sí nos vamos a Guayquechay, con Ancojo, William Cuyunata, Chorey, Caramosa, Chemantat, Echaca, ya, mensaje de Caganaps, Apachemayesiari. 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Avisos comerciales, rato, chayaraponches, las 5 de la tarde, manchayarunchis. 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
12: 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Gloria a Dios.
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Atento a la hora exacta en Radio Corilazo. Ya son las 5 de la tarde con 14 minutos, 5 con 14. Así es, amigo Juan Caramba, José Corrales, Choremon, Antigua Taguilla, Tatagene, Vangrigena. 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Y que así es, amigo Juan, Vangrigena, así es. Aina Yari, Guayquechay, Panachay, Oaxaca y Cuna. 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José Corrales. Ahí está.

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Así es, muchísimas gracias. 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M, nanche, vaya que chay, panache, saludito para el amigo, para el cargullo, ya, una, imam, campas. Emanche, ahora, allá. Saluditos, vaya que chay, panache, a ver, amigo Juan, ahí te envío mis, imanentas que creo. A ver, yo soy el cargullo en honor a la Santísima Virgen del Carmen de Chaychapampa. Belilla del año 2026. Yo soy el alferado Gilberto, Gilberto Salcedo Colque, y también Maiten Conza Huachaca. ¿Qué dice señora Maiten Aliancho Alejandro? Y mira, Eminalian Casianquiches, amigo Juan, desde ya quedas invitado para mi cargo Nevanta. Ay, más bien que los resaltos. Y mira, Campsi. Emina Campos Veracocha, a ver, Aliyancho, Emina Alian Casián, Veracocha, Gilberto Salcedo Colque, ya, Chevanta, Maiten Conza, Huachaca, Paigunan Casián, Curic, a ver, Cargullo, Cargullo, que en Aperique, que lugar, Chapampa, distrito de Bililian Chaype, ya. Listo, muy bien, saluditos, Canconapa, junto con el aniversario del distrito de Bililian, Nevanta, ya. Gracias, Aiki Chay. Muy bien. Mensajita. 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Chay, me va a Aiki Chay, panachay, número de WhatsApp. William y Kitzrik. WhatsApp, ya, monaguis. 9530-55532. A ver, es el número de Moradito. ¿Conocen Moradito o no? Para moratear, claro, pues moratien, moratien, amigos, ya siquiera para algo. Ya pues amigo Juan, ahorita te voy a moratear. Ostaquicha ton chorean, pues aquí ya saber José Corrales. 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A ver, ¿cómo canta?

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eso ahí, cachai, allí, ya, chemina, ya, a ver, para ir a ver, como una, voy a recusión con radio, con el azote, amigo Juan, página oficial, ni que chita, publica, era, pues, levantar, ya, listo, ahí, cachai. Allí en Chimina, allí en que se encubre, coche Gilberto Salcedo Colque, señora Maitin Conza, Huachaca, en estos momentos ya estamos publicando ya, güey, que chay, ya. Dicta tu número de moradito, no vantaje, el número de moradito es 9530-55532, anótate, güeracocha. Gilberto Salcedo, anota yo que Eric, número moradito, che, moradito, Emma número 95-30-55-532, ya estamos publicando, era Cocho Gilberto, ahí está, ya está listo, página oficial, de tu amigo Juan, che, a la vista ni que éramos, ¿eh? Muy bien, güey, cachai, panachai, che, ochetón, chorey, campos, seguidos, José Corrales, paigona con cachampe, cosericuna. 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José Corrales.

La hora exacta en Radio Corilazo. Y Morasiaña, Vaigachay, Panachay, Lazo. Bueno, ya son las 5 de la tarde. Y, sí, 31, 5 con 31. Gracias, señora. 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Muy bien, ¿ah? Muy bien, con AM, FM. 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Amigo Juan, ¿cuál es el número del moradito? A levantar. William, muy que se anda 95 30 55 5 32. Ya para moratear. Ya. ¿Qué dices, amigo Freddy Flores? Amigo Juan, buenas tardes. Ya muy pronto, programa oficial para Llantana de Huaraco. Ya, Llantana de Huaraco, Cancaña. Cancaña, Mincacuicuna, Nespanic, Mincaricamo, Huaracocha, Freddy Flores. Checa. Jamón que aguayera va a ser Radio Corelos, Jay Mariki. O si no, mananaca. A ver, o aquí en Cariqui, Llantana, Carguiquis, Cachanriqui. ¿No es cierto? Caro, pues aquí en Tianguis, ¿eh? Acá en la Periqui, Secocha, Carabelí. Maipi, Periqui, Caro, Llachta, Periqui, Cachanguis. Jay, mi número de yape. Número de yape de Radio Corelos. 935-437-6.

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panachay a ver atención acá en aparique comunidades vecinas cercanas comunidad de Casillo a ver comunidad Casillo aniversario que chanique 100 años campeonato relámpago de fulbito a llevarse a cabo el día de mañana sábado 4 de julio a partir desde las 10 de la mañana, ya por motivos de cumplir 100 años centenario, así es, ¿eh? Bueno, con los siguientes premios a disputar, si primer lugar un torete, segundo lugar un borrego, tercer lugar sobreserrado, y también ya campeonato de máster intercomunidades, así es, ¿eh? Con premios especiales, y también habrá expendio de platos típicos de la zona, preparado por las simpáticas damas del lugar. Así es, ¿ah? 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Así es, mana, y más faltan cacho. Mañana todos tenemos que ir a la comida Casillo, ¿ya? Ya, amigo Juan, muy bien, ¿eh? Saludo para los señores comuneros de Coyo, Cayenache, Coyo Piña, que ahora está ya, Jampuy, pasan Puy Piña, Cayan, ¿eh? 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

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Artistas como cancha, cerveza como agua, chemantarí, y me manda, chemantarí, más con ancanca, cerveza va a ser como el agua, amigo Juan, artistas como cancha, carne, cantidad, ya. 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Muy bien, Huaracoche Gilberto, saluditos, una paja, saludito para mis amigos en la comunidad Coyo, Coyo Pequetal, el Llancho, y miren que hacían quiches, o Alejo Manacho, Coyo, lugar lindo, chache, lugar con Atpuricoaj, y aquí que taps con Cabaj, o aquí en Estresasca, Destresasca, que hacían que sirik, hay que salir al campo un ratito, rique, ajna, ya está más, ¿ah? 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Ahora sí nos vamos a Aguichay. Osoma Taguichata Chorean Pseguiches. Florecita Madueño desde Coyo. ¿Qué tal toda la familia Madueño Allancha? Toda la familia. Toda la familia Flores, Aliancho, Alejliacho, Eminan Casianquiches, Eminan Casianquiches, Jatuncara, Napaico, Cangunas, Pachepeño, Soma, Taguichata, Chura y Campos Taguiches, Anchicha, Anchicha, favorito y que.

Atento a la hora exacta en Radio Corilazo. Ya son las 5 de la tarde, 50 minutos, 5:50. Nos vamos, Vallequechay, pasar a Pusuncho, Amaraxo, Echare, Manenquetacho. 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

Atención, la hora ya son ya las 6 de la noche con 22 minutos. 6 de la noche con 22 minutos. Seguimos con más temitas musicales a esta horita de la tardecita. Bueno, de la nochecita, ya de la nochecita. 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

Atención, atención, ahora ya son ya las 6:27, 6:27. A ver, maipiña, vamos a quichar con acá y vamos siento solo con anchispa, está quiero con anchispa, amarreni gaspaya, amafiña cuspaya. A ver, ¿dónde están esos temitas musicales para nosotros gozar? Vamos con Cori Guarecas de Canas.

Atención, atención, la una y Anzuñana, 6:34 minutos, seguimos con más temitas musicales. Tú será Paisi, Taquira Paisi, Amarrenegaspaya, Maviñacuspaya, Cusicusilla, Cunangura, Sunta Chata, Guerrero Grilazo, Guay.

atención a la hora, ya son ya las 6:46, 6:46. Seguimos con más temitas musicales. Nos acompaña Sonia Morales.

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0: Son las 6:55, 6:55. Seguimos con más temitas musicales. A ver, por ahí nos dice Aliyancho Cosian que para Chayo, la Henry Samantha, y llame Tanere Cosian, y Minayan Campas, Tanere Cosian, Gayancho, Sumajiancho, Cosillacho, Aniyancho, Cunaguras, Tuta Chata. A ver, seguimos con más temitas musicales. A ver, vamos con los tíos Junior de Chumbi Vilcas, a pedido de Henry Samantha.
1: Guainito tradicional, vamos a Gladio Diosdado. ¿Cómo suena?

0: Soy a las 7 de la noche con un minuto. Bueno, aquí vamos, vamos, vamos. Voy a ir con Avan, Arique con Avan, Puri, Aramos, Sánchez con algunas. Tota chata, voy a ir con Avan, Arique con Avan, Puri, Aramos. Así es, con Achayan Cotereramos. Vamos con esa breve pausa.
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